Pasaron Mariah Carey y Trent Lawrence interpretando la versión unplugged de Allí estaré. Una década y media le tomó al grupo Cheap Trick llegar al número uno de las listas norteamericanas. En 1988 lo hicieron con este hit, La Llama.

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2: La radio te informa la hora. 21. 16 minutos. Ahora en tu radio, los datos del tiempo.
3: Temperatura 8 grados. Humedad 51%.

Eddie Grant lanzó en 1983 el álbum Killer on the Rampage, del que se desprende justamente Avenida Eléctrica. En ese mismo año estuvo en Argentina presentándose en el Estadio Luna Park de Buenos Aires. Anita Baker suena ahora con Fairy Tales.

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6: Retornamos con Paula Abdul cantando Nunca vas a darte por vencida.

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Sheryl Crow interpretaba Todo lo que puedo hacer, un tema que lo ubicó en el número uno del ranking nacional allá por el 95. Esta canción describe el aprecio del cantante por las cosas simples de cada día. Vamos a oír Qué mundo maravilloso, todo un clásico si los hay, en la gran voz de Louis Armstrong.

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1: Le damos inicio a este bloque con Rick Springfield y uno de los singles que lo llevó al top 10 de Estados Unidos allá por los 80, Don't Talk to Strangers.

0: Mañana aquí estaremos de nuevo, como siempre. Rafael Parabano en la producción. Mi nombre es Gustavo Sottini. Mañana otro Radio Classics.
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2: Ahora en tu radio, los datos del tiempo.
3: Temperatura 8 grados. Humedad 51%.
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2: La radio te informa la hora. 23:04. Ahora en tu radio, los datos del tiempo.
3: Temperatura 8 grados. Humedad 51%.
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2: La radio te informa la hora. 1:03. Ahora en tu radio, los datos del tiempo.
3: Temperatura 7 grados. Humedad 56%.
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2: La radio te informa la hora. 2:03. Ahora en tu radio, los datos del tiempo.
3: Temperatura 7 grados. Humedad 56%.
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2: La radio te informa la hora. 3:04. Ahora en tu radio, los datos del tiempo.
3: Temperatura 6 grados. Humedad 58%.
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2: La radio te informa la hora. 5:03. Ahora en tu radio, los datos del tiempo.
3: Temperatura 5 grados. Humedad 68%.
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2: ¿Qué tal? Muy buenos días. ¿Cómo están todos? Aquí nos reencontramos en La Nación 104.9. Más música para comenzar otra semana, para empezar un lunes. Pleno invierno. Escucha lo que te voy a decir. 4.9 la sensación térmica, hace un frío y ayer domingo se sintió muchísimo. Bueno, estábamos todos advertidos, ¿no es cierto? Que estos días fríos iban a sentir y de hecho el lunes así empieza, ¿eh? Con 4.9 de sensación térmica, 6.4 de temperatura, el cielo despejado, 14 de máxima. Va a estar lindísimo, pero para abrigarse, ¿eh? Mañana martes 7 la mínima, 16 la máxima, siempre con solcito, 10 para el miércoles, 19 para la tarde, con cielo algo nublado, hoy habrá algunas nubes, algo de sol, bueno, aparentemente, como te dije, 14 de máxima, pero la mañana hay que pasarla, se siente y mucho el frío en este comienzo.

Atención, mira, lo primero que te voy a decir, había demoras en el Sarmiento y en el Roca, para que lo tengas en cuenta si estás por salir de tu casa, si estás ahí esperando el tren, el Roca y el Sarmiento con demoras. Obviamente después nos ocuparemos del tránsito, los accesos y más servicios, a ver cómo viene este lunes. De las noticias más importantes también nos vamos a ocupar, qué pasó el fin de semana, qué dejó, para que yo hoy te comente, y qué va a pasar en los próximos días. También te vas a enterar, obviamente, lo más importante, y espero que hayas pasado el lindo finde, con muy buen tiempo en la ciudad de Buenos Aires y alrededores, y aquí en la radio celebrando el Freddy's Day. ¿Cómo te fue con eso? Estuvimos regalando a los chicos del fin de semana, ¿no? Irene, Nico, estuvieron regalando un par de discos de Queen, Sweetheart Attack y también de Miracle. Ahí tenías todo bien clarito en Instagram. También seguimos obviamente con otro concurso, así que tiene que ver con la película, el documental de Oasis. Fíjate, arroba La Nación Música. Y por supuesto, saludo a todos los que están en YouTube ahí presentes ya desde bien temprano. Tenemos obviamente nuestro canal oficial allí, podés vernos, podés escucharnos, y la gente en el chat que siempre se prende, un saludo en este comienzo de lunes, que tengan un día bárbaro, con Axel Pfeiffer ahí en los controles. Mi nombre es Fernando Dianello. Arrancamos con música esta primera hora. Mira que tendrá, entre otros, a Rod Stewart, tendrá a Duran Duran, tendrá a los Stones, tendrá a The Police, entre otros. Arrancamos con Huey Lewis and the News, The Power of Love. A todos, buenos días, bienvenidos, que tengan una linda semana, están en La Nación 104.

La Nación 104.9, más música con Rod Stewart, diciendo What am I gonna do? I'm so in love with you. Siempre presente aquí Rod, que se está recuperando, ¿eh? Le pusieron un stent recientemente, así que veremos qué es de su actividad en cuanto a conciertos dentro de poco. Pero bueno, veamos cuáles son las noticias más importantes en esta mañana, que vale la pena destacar los 6 grados, ¿no?, que tenemos de sensación térmica. Se siente el frío para arrancar la semana, pero va a estar bien por la tarde con 14 de máxima. Desde el gobierno preparan una serie de privatizaciones en áreas como termoeléctricas, represas, gasoductos. Veremos qué pasa con Intercargo, y la intención, aparentemente, la proyección es recaudar como unos 10.000 millones de dólares, tal vez un poquito más, recursos que indican serán para pagar vencimientos de deuda, ¿no? También aparece el dato de estos créditos, tal vez te interese, mira, el Banco Nación lanzando nuevos créditos para comprar autos. 0 kilómetro, usados, de hasta 10 años, así que ya veremos, la financiación a plazos de hasta 60 meses. Después iremos al detalle de estos créditos que se anuncian desde el Banco Nación. También el tema de las empresas petroleras, Malvinas, y todo lo que estamos escuchando en estos días, ¿no? Las principales proveedoras globales de servicios petroleros, como SLB, Baker Hughes y Halliburton, descartaron involucrarse en la exploración y explotación hidrocarburífera en las Islas Malvinas, ¿eh? Así que, bueno, es otro de los temas que aparecen en el día de hoy. Pero viniendo al día a día, o al mes a mes, te diría, las ventas minoristas de las pymes, que muestran otra caída, comparación interanual de agosto, 0,2%. Y si comparamos agosto con julio, la actividad mostró un retroceso de 2,7%, datos que aparecieron a través de un informe de la CAME, la Confederación Argentina de la Mediana Empresa. El jueves que viene se va a dar a conocer la inflación del mes pasado. Hay un relevamiento importante que indica que estará entre 1,5 y 1,7 en ese rango, que también agregan los entendidos, por lo que estuve leyendo y escuchando, que tal vez sea el mes con más baja inflación del año. Así que hay que ver qué pasa de aquí en más. Por lo menos hasta diciembre, las proyecciones, ¿no? Bueno, ya nos vamos a enterar el jueves. Hay otros temas que iremos charlando juntos más adelante, obviamente, que tienen que ver con la Argentina, en las proyecciones, cuestiones de la economía y algunos temas que seguramente a vos te afecten. Pero cómo no hablar del mundo, porque vuelve a subir el petróleo, la tensión allí en el estrecho de Hormuz, y Alemania es noticia porque allí la ultraderecha obtuvo su mejor resultado electoral en uno de los distritos. Y esto llama la atención en el mundo entero, ¿no? Porque arrasó allí y logró el 44% de los votos en Sajonia-Anhalt, más del doble que hace 5 años. Así que es noticia también, como una proyección de cómo puede venir el panorama político en Alemania, ¿no? Que también, obviamente, tiene su historia y llama la atención esta noticia. Vamos al fútbol. Hoy se completa la fecha con 2 partidos, la fecha 8 del Clausura con Barraca Central Argentinos, Unión Instituto a las 9:15 por la noche, marcando la caída de Racing en su cancha ayer por la noche. River ganó en su cancha, que sigue una buena racha, veremos cómo avanza River. Lanús ganó, bueno, después repasamos la fecha completa. Y Colapinto, ¿qué me contás? Después iremos al detalle, pero lo próximo de Colapinto será en Madrid, del viernes al domingo. La carrera será el domingo 13 de septiembre. Repasaremos también el tenis con los argentinos, o el argentino que ha quedado, mejor dicho, allí en el US Open. Y por supuesto, todos en contacto vía redes @lanacionmusica. Fíjate qué canción, qué buen tema viene ahora con Urge Overkill, Girl, You'll Be a Woman Soon, aquí en La Nación 104.9. Girl.

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1: Y 6:34 minutos, se siente mucho frío en esta mañana de lunes. 6 grados la sensación térmica, 7.3 la temperatura, con algunas nubes en el cielo de este lunes, con una linda tarde por delante, 14 de máxima, pero para salir abrigado. La tendencia para mañana también bastante frío en el comienzo, 7 grados la mínima, con una tarde que traerá 16 de máxima, siempre con sol y algunas nubes. Sigue el buen tiempo el miércoles, por suerte, aunque un poquito más nublado el cielo, con 10 de mínima, 19 de máxima la proyección hacia la mitad de esta semana. Avanzamos con música de Creedence haciendo Proud Mary aquí en La Nación 104.9. Más música.

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0: La Nación 104.9, más música con los Stones haciendo Jealous Lover. Vos sabés, una de las canciones más recientes, está muy bueno el tema, ese falsete clásico que nos trae Jagger, inconfundible, y lo compartimos con vos.
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0: Bueno, primer pantallazo, a ver cómo están los accesos a esta hora de la mañana, y se van cargando, ¿eh? Vamos a ver qué pasa más adelante en este lunes, que muestra ya una Panamericana con bastante tránsito desde que se unen los ramales Escobar, Pilar, allí, ruta 8, ruta 9, hasta que llegues a Camino del Buen Aire. Ese es el tramo más cargadito, y después obviamente veremos qué pasa con el correr de los minutos. Venís desde el oeste, llegás a Ituzaingó, y ahí se siente más el tránsito hasta la zona de Aedo, y algo más cercano también a una General Paz, que también ya se muestra cargada, desde Mataderos, te diría, ya desde la avenida Eva Perón en adelante, hasta Liniers incluido, pasás Perito Moreno, todavía ahí con alguna sobrecarga. Es puntualmente allí lo más cargado sobre la General Paz y mano al río siempre, ¿no? Y también hay que destacar ese sector que siempre viene denso, es Richeri para pasar a Delepiane. Una vez que atravesás la General Paz, ahí se siente bastante el tránsito, mano al centro, obviamente Delepiane con lo suyo, puntualmente estos detalles en estos accesos. Y en trenes hay que destacar tanto el Sarmiento como el Roca, con retrasos en el servicio de esta mañana. El resto funcionando normalmente, así que en media hora actualizamos estos datos.

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1: 7:01. El gobierno prepara una serie de nuevas privatizaciones, termoeléctricas, represas, gasoductos y otro intento por Intercargo. En las próximas semanas pondrá en venta dos participaciones estatales por las que se esperan unos 6.000 millones de dólares y avanzará con AISA valuada en 500 millones de dólares. Los recursos serán para pagar vencimientos de deuda. Fútbol, hoy completan la fecha Barraca Central Argentinos Juniors a las 7 de la tarde y a las 21:15 Unión Instituto. En el día de ayer, el clásico rosarino terminó 1-1, ganó Independiente, ganó Lanús, ganó River, perdió Racing en Avellaneda. La temperatura está ahora en Buenos Aires, 7 grados 4, con sensación térmica de 6 grados, cielo parcialmente nublado. Se espera buen tiempo en este lunes con máxima de 14 grados.
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1: Así abrimos otra hora en esta mañana de lunes, acompañándote ahí donde estés. Bueno, acordate, había demoras en el Sarmiento y en el Roca, ¿eh? En instantes Dua Lipa, también tendremos a Beatles, temazos de Dire Straits, clásicos con Elton John, con YouTube. Vamos a hablar de Colapinto, qué carrera, ¿eh? No sé si te enteraste. Bueno, después te cuento. Música con Survivor para abrir la hora, Eye of the Tiger, en La Nación 104.9. Vamos a hablar de Colapinto, qué carrera, ¿eh? No sé si te enteraste. Bueno, después te cuento. Música con Survivor para abrir la hora, Eye of the Tiger, en La Nación 104.9.

La Nación 104.9, más música. ¿Sabes qué dijo recientemente Dua Lipa? Quiero una vida llena pero no ocupada. El verdadero éxito tiene que ver con la vida que construimos alrededor de ese éxito. Bueno, una de las frases en un reciente reportaje a Dua Lipa, que está pleno, etapa de revista, está pleno con su nuevo trabajo que aparentemente aparecerá en un futuro cercano, y aquí está con Dance the Night a las 7:13 minutos. En un ratito ya hablaremos de tránsito, quédate ahí porque hay datos importantes en esta mañana. Ya mismo New Radicals, You Get What You Give, aquí en La Nación 104.9, más música.

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1: Bueno, 7:15 pasaditas y ya se nota la acción, ¿eh? En diferentes accesos hacia la ciudad de Buenos Aires, Panamericana, bien cargada, ¿eh? Desde 197 hasta Camino del Buen Aire y después intensa hasta la zona de Martínez, te diría, y se va cargando el tramo final. Ya a esta hora, bien temprano. Desde el oeste, lo más intenso ahí cruzando Ruta 4, desde Ituzaingó hasta Edo, para llegar a una General Paz ahí en la zona de Liniers, que está realmente bastante cargada ya desde bien temprano, pero el tema viene desde Mataderos. Avanza por Liniers y hasta por lo menos pasando Beiró, bastante tránsito y empieza a sentirse ya en la zona, digamos, de Villa Urquiza, con algún incidente que se informa allí que puede provocar alguna demora, pasando San Martín. Veremos, por ahora fluye el tránsito, la curva de Lugones siempre muy cargada, para aquellos que buscan llegar al centro por allí, algo de paciencia, y también paciencia para quienes circulan por la autopista de Lepián en mano al centro y también empalmando Perito Moreno con 25 de Mayo. Subtes a horario, trenes, atención con esto, líneas Mitre, Roca y Sarmiento operan con demoras. ¿El motivo? Cambios en el protocolo de control de alcoholemia a los conductores y a los guardas, así que puede haber demoras importantes en la línea Mitre, en el Roca y también en el Sarmiento. En media hora actualizamos datos.

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0: todos los clásicos están acá en La Nación 104.9. Más música, estamos con los Rodríguez, A los ojos.
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0: 7:31, con bastante frío en la mañana de este lunes, 7 grados la temperatura, 6 grados la sensación térmica, cielo mayormente nublado. ¿Qué va a pasar el resto del día? Bueno, aparentemente el sol va a estar bastante presente, entre bastantes nubes, 14 de máxima. Buen tiempo el martes, buen tiempo el miércoles, y sube de a poquito. Mira, 7 la mínima mañana, 10 de mínima el miércoles, 16 para mañana, 19 para el miércoles. No hay lluvias a la vista, así que hay que aguantar el comienzo frío de este lunes, y después de a poquito se acomodan las temperaturas en el final de este invierno, ¿verdad? Vamos ya con Elton John, Sad Songs, Say So Much. Elton, presente en esta mañana en La Nación 104.9.

La Nación 104.9, más música. Lindo tema, ¿no? Cargo de James Blunt, haciendo You're Beautiful. Bueno, mira, este es un tema importante que aparece en el día de hoy y tiene que ver con lo que ofrece el Banco Nación, unos créditos para comprar autos. La entidad habilita desde hoy una línea en UBA que cubre hasta el 100% del valor, ya sea para un cero kilómetro, para un usado hasta 10 años, financiación a plazos de hasta 60 meses. Impresionante el accidente con ese avión de Amazon en el aeropuerto de Miami, 5 personas muertas, tenés que ver esas imágenes, impresionante, un avión de carga, Y también hay que destacar a Colapinto, que llegó a estar tercero en Monza, y de golpe un despiste lo dejó complicado, terminó noveno, una buena recuperación, y el lamento de Colapinto, que llegó a mostrar algunas lágrimas por la situación. 7:40 minutos. Aquí llega U2 haciendo One en La Nación 104.9, más música.

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1: 7:44 minutos, atención, ya se van cargando mucho los accesos hacia Buenos Aires. Panamericana se siente desde 197 hasta la zona de Bulón realmente bastante cargada, y también en el tramo final, ya muy cerca de una General Paz que muestra acción a pleno, mano al Río de la Plata. Allí, de hecho, desde Constituyentes hasta Lugones, bastante sobrecarga, por momentos se frena en la curva, y desde ya que Mataderos, Liniers y Devoto siempre, ese sector mano al Río de la Plata se destaca a esta hora de la mañana. Venís desde el oeste, desde Ituzaingó hasta Edo, lo más cargado, y después cruzas a Capital y te vas a encontrar ya con Perito Moreno bastante, bastante intensa, mano al centro de Buenos Aires, lo mismo para Delepiane en ese sentido. Subtes, horario, trenes con las complicaciones de esta mañana, el Mitre, Roca y Sarmiento con demoras, es más, el Mitre Ramal Tigre, servicio corto entre Retiro y Victoria por un accidente que se dio más temprano en el ramal. Frío en la mañana de este lunes. 6 grados la sensación térmica, 14 de máxima el sol que aparentemente aparecerá por la tarde entre algunas nubes. Ya mismo Pet Shop Boys, Always on My Mind, en La Nación 104.9, más música.

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0: Todos tus clásicos están acá en La Nación 104.9 más música Soda Stereo cuando pase el temblor.
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0: 8 en punto, las ventas minoristas de las pymes registraron una caída interanual en el mes de agosto de 0,2%. En comparación con julio, la actividad mostró un retroceso de 2,7%, según un informe publicado por la Confederación Argentina de la Mediana Empresa. Von der Leyen anunciará más inversiones de la Unión Europea en Groenlandia ante la presión de Trump para que la isla pase control de Estados Unidos. La presidenta de la Comisión Europea anticipó que el paquete de inversiones será sustancial, aunque no ofreció detalles sobre su volumen. Frío en Buenos Aires, a esta hora la sensación térmica es de 6 grados, cielo mayormente nublado, 14 de máxima para la tarde de hoy.
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0: En esta nueva hora, enseguida, Blondie. También tendremos a John Waite, algo de UB40. Nos faltarán los Rolling Stones, George Michael, y abrimos con Michael Jackson haciendo Billie Jean en La Nación 104.9.

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1: 8:15 en esta mañana, hay complicaciones. Te paso los datos. Mira, Panamericana, intensísimo el tránsito desde 197 hasta la zona de Bulón. Y ya el tramo final desde Munro en adelante, muy, muy cargada la Pana, ¿eh? ¿Por qué? Porque la General Paz Manuel Río tiene lo suyo. Importantes demoras desde Constituyentes hasta Lugones. Hubo un incidente en los primeros metros de Lugones, con un auto, una moto, que está provocando las demoras no solo en la curva, en los primeros metros de Lugones, sino en gran parte de General Paz Manuel Río. Mira, te paso un consejo, mantener tu carril derecho, los carriles izquierdos ahí en el principio de Lugones están afectados, así que vos mantener la derecha que por lo menos vas a tardar un poquito menos. Después, obviamente, tenemos lo que se sobrecarga desde Mataderos hasta Devoto, mano al río, y desde el oeste mejoró bastante el tránsito. Las demoras se notan sentido al centro en las autopistas porteñas y también se sobrecargó el tramo final de La Plata, Buenos Aires. Subtes horario, trenes con complicaciones, teníamos demoras en el Mitre, en el Roca, en el Sarmiento, justamente desde bien, bien temprano, atención con ello. 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

La Nación 104.9, más música, Blondie, Heart of Glass. Siempre me acuerdo la versión de Miley Cyrus, ¿no? Que ha hecho de esta canción buenísima. Bueno, mira, algunos datos del día. Créditos hipotecarios UBA. Bueno, hay bancos que han bajado sus tasas por este plan que propone el gobierno. Hoy va a ser la primera licitación, en la primera subasta de plazos fijos que de ANSES, ofreciendo 200.000 millones de pesos a entidades financieras para que coloquen préstamos para la primera vivienda. Hablan de una tasa de 7,5% anual más el ajuste por inflación. Bueno, vamos al tenis. Está bien, el US Open está impresionante. Los partidos que se vienen por octavos de final. Hay partidos que tienen muy poco público, ¿viste? Y a veces el horario, entrada a la noche, la madrugada, te diría, hasta complica la presencia de gente. Cerúndolo, el único argentino que queda allí, con Alexander Blocks, el alemán, para hoy cerca de las 2 de la tarde. Ya hablaremos del tiempo en un ratito, el frío que no se quiere ir. Inclusive hubo algunas nevadas fuertes en el sur. Bahía Blanca apareció con algo de nevisca, La Plata también. Después te paso los detalles. Vamos con Michael Cembelo, Maniac. Estás en La Nación 104.9, más música.

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0: Vos sabés que todos tus clásicos están acá, en La Nación 104.9. Más música, esto es Mandray, Caribe Sur.
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0: 8.32, con bastante frío todavía a esta hora en Buenos Aires, ¿eh? Tenemos 7.8 de temperatura, 6 grados, un poquito menos también, ¿eh?, de sensación térmica. Tenemos humedad de 65% y cielo mayormente nublado. El sol que hace fuerza para ver qué pasa hoy por la tarde, como mucho 14 grados. Mañana martes, 7 la mínima, máxima de 16. Buen tiempo hasta el miércoles, inclusive 10 de mínima, ya 19 de máxima, con cielo parcialmente nublado. Escuchemos a John Wade con Missing You en La Nación 104.9. Más música.

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0: La Nación 104.9, más música, los Rolling Stones, lo nuevo de ellos, You Know I'm No Good. O sea que el disco más reciente, Rolling Stones, no solo se caracteriza por la variedad de géneros, por los invitados que tiene de lujo, sino también por este homenaje que ha hecho Amy Winehouse a través de esta muy buena versión de uno de sus temas más emblemáticos, ¿no? You Know I'm No Good, Rolling Stones, lo nuevo de ellos aquí en La Nación 104.9.
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0: Bueno, está difícil el tránsito en esta mañana, si bien se va normalizando de a poquito para Americana, bien al norte, lo más intenso lo tenés cerca de la General Paz, desde Munro en adelante, porque General Paz está cargadísima, desde Avenida de los Constituyentes hasta Lugones, se normalizó ahí la curva de Lugones tras un accidente, y también la zona de Mataderos, Liniers y Devoto persiste con alguna demora. Está un poquito mejor, que hace media hora atrás, mucho mejor el oeste, desde Ituzaingó en adelante, sin mayor complicaciones, pero lo que se cargó bastante es Perito Moreno, mano al centro, una vez que pases a Capital. También de Lepián en mano al centro, Y La Plata, Buenos Aires, también ha normalizado bastante su tránsito en esta mañana, en la cual se destaca el tema de los trenes, con el Mitre, el Roca y el Sarmiento, con demoras desde bien temprano. En media hora actualizamos datos.

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0: Todos tus clásicos están acá en La Nación 104.9. Más música con Charly García. Nos siguen pegando abajo.
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0: 9 en punto. El gobierno reglamentó el régimen penal juvenil. El decreto establece cómo se aplicará el nuevo régimen para adolescentes de 14 a 17 años. También crea la figura del supervisor especializado, un comité interministerial y una mesa federal para coordinar su implementación. Un funcionario ucraniano afirmó que Estados Unidos presentó una propuesta más eficaz para terminar la guerra con Rusia. La declaración se produce después de una reunión en Kiev entre el presidente Zelensky y los enviados norteamericanos, quienes también mantuvieron conversaciones con Putin en Moscú. Aquí en Buenos Aires, cielo bastante nublado a esta hora con frío, 6 grados de sensación térmica, máxima de 14 grados hacia esta tarde con cielo parcialmente nublado.
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0: Abrimos la Hora Banco Provincia como cada mañana. Ya tenemos por delante, mira, seleccionadas canciones a cargo de Eric Clapton, Whitney Houston, Queen, también U2, Duran Duran, entre otros, para esta hora que abre The Cure. Boys Don't Cry, en La Nación 104.9, más música.

Nación 104.9, más música, siempre viene bien, ¿no? Un lento en la mañana. En este caso con Jet, esta banda australiana haciendo Look What You've Done. ¿Vos sabés que tras buen tiempo sin actividad, volvieron a salir de gira en estos tiempos por Estados Unidos, después llegarán más adelante a tierras propias allí por Australia. Jet, en esta mañana para acompañarte. Bueno, persisten las complicaciones, para moverse en tren, lunes difícil, después obviamente el repaso en el informe que llegará en unos minutos nada más. Seguimos con Jimmy Somerville, su versión de To Love Somebody en la Nación.

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1: Bueno, 9:15 con tránsito bastante mejor en líneas generales, pero lo más destacable está Panamericana. Desde Olivos en adelante, todavía bastante cargada en mano a capital. Es más, muy cerca de la General Paz, ahí se pone realmente bravo el tránsito en Panamericana, porque la mismísima General Paz, desde San Martín hasta Lugones, con una intensidad muy importante todavía a esta hora, el resto está bien. No hay demora, simplemente allí, desde San Martín hasta Lugones, que no es poco, obviamente, ¿no? Perito Moreno, mano al centro, con el tránsito más intenso dentro de las autopistas porteñas, y es eso exactamente lo destacable a esta hora de la mañana. Subtes funcionando muy bien, trenes, insistimos, las demoras en el Mitre, Roca y Sarmiento, que operan con demoras y algunas cancelaciones en la mañana de hoy.

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0: Todos tus clásicos están acá en La Nación 104.9, más música con los ratones paranoicos. Carol.
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0: La temperatura hasta ahora 8 grados 6 en Buenos Aires con 6.5 de sensación térmica. El sol que va haciendo fuerza para este lunes y traer 14 grados con mucho hacia la tarde con cielo algo nublado. Mañana martes, buen tiempo, cielo despejado, algo nublado, mínima 7, máxima 16 grados. También buen tiempo, promediando la semana con aumento en la máxima. Hablamos de 10 de mínima, 19 grados de máxima esperada. Comenzamos con Queen, I Want to Break Free, en La Nación 104.9.

La Nación 104.9, más música junto a YouTube, Mysterious Ways. ¿Te sobra un puchito y no sabes qué hacer? 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Me imagino que vos tenés tu 007, tu agente 007 preferido, tu James Bond preferido. Bueno, si es Roger Moore, ponete contento, aquí lo recordamos a través de la canción, de esa película Virtue Kill, Duran Duran, en La Nación 104.9, más

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1: Muy bien, completamos los informes de tránsito puntualmente para que tengas en cuenta. Panamericana, Mano Capital, desde Martínez en adelante está lo más intenso a tener en cuenta. Y después, obviamente, la General Paz tiene lo suyo desde Avenida de los Constituyentes hasta Lugones, puntualmente ese sector. El resto está con muy buen tránsito, al igual que el resto de los accesos y autopistas, subtes funcionando normalmente. Algunas demoras persisten todavía en la línea Mitre, Roca y Sarmiento, en esta mañana que vino realmente difícil para usuarios de trenes. Así que mañana ya veremos cómo abre el día con los informes del martes.

0: The Weeknd, Can't Feel My Face. Bueno, ya llega Leo, en el pase de este lunes. Obviamente, la charla con él, las novedades. Y atención, vamos a hablar de un formato a través del cual vos disfrutás tus canciones. Formato que está volviendo a ser estrella, que está volviendo a imponerse en el mundo de hoy. Ya vamos a ver qué formato es. Lo charlamos con Leo en un ratito, ¿te parece? Esperá, quédate ahí y enseguida lo compartimos.
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2: 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Javier Milei reunirá el gabinete desde las 10 en la Casa Rosada con Malvinas y el presupuesto 2027 en agenda. El presidente abrirá la semana con un encuentro junto a sus ministros, mientras la administración define los próximos pasos sobre la cuestión de las islas y ajusta la negociación legislativa de cara al envío del plan de gastos. Canal 26, conmoción en Río Negro. Encontraron sin vida al niño que cayó a un canal con su familia. Jean tenía 4 años y era buscado desde la madrugada del sábado, cuando el vehículo en el que viajaba junto con sus padres, que pudieron salir del mismo, cayó a un canal de riego en Fernández Oro. Deportes, TNT Sport, torneo clausura. En la continuidad de la fecha 8, Newell's empató agónicamente el clásico ante Rosario Central, que terminó 1-1. En Santiago del Estero, Independiente volvió al triunfo. Se impuso por 1-0 a Central Córdoba. En el sur de Gran Buenos Aires, el Lanús le ganó sobre la hora 1-0 a Defensa. En el Monumental, River derrotó 3-1 a Independiente Rivadavia y sumó su segunda victoria consecutiva con Poncio. Por último, en Avellaneda, Racing cayó en el cierre 2-1 con Atlético Tucumán. En cualquier momento volveremos con más noticias. La radio te informa la hora. 10:02. Ahora en tu radio, los datos del tiempo.
3: Temperatura 8 grados. Humedad 61%. Padres que suspiraron aliviados cuando los Tamagotchi, aquellas pequeñas mascotas virtuales, pasaron de moda, deben prepararse ahora para el próximo capricho de sus hijos. El Furby, una divertida criatura de peluche que dicen puede emocionar como ningún otro juguete. El bichito funciona a pila. Y apenas se lo pone en funcionamiento, sorprende a su dueño con curiosas habilidades programadas. El Furby, que expresa cómo se siente a través de sus ojazos, se enoja si no juegan con él, baila si escucha música, come 6 veces al día y cuando se apaga la luz, se va a dormir. El Furby se consigue por el módico precio de $100. Una ganga, teniendo en cuenta los 6 sensores que esconde su peludo cuerpo y lo hacen mágico a la vista de los niños siempre proclives a la fantasía. 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
1: Noticias, esto pasa en la Argentina y el mundo. TN, Javier Milei se reunirá desde el mediodía con directivos de Tesla, la automotriz de Elon Musk, y con representantes de Day One Data, una firma internacional especializada en el desarrollo de centros de datos. En paralelo, el oficialismo negocia en el Senado el Super RIGI, el proyecto que otorga beneficios impositivos a las grandes inversiones. La Nación, diputados, con el quórum justo, la oposición sostiene la sesión para discutir la morosidad y la emergencia en discapacidad. El oficialismo dio un giro y habilitó un cronograma de trabajo, pero los bloques críticos tildaron la maniobra de dilatoria. El gobierno apunta a los gobernadores cercanos para desactivar el debate del miércoles en el recinto. Deportes, Deporte B, Fórmula 1. Colapinto no pudo contener las lágrimas mientras repasaba su actuación con la prensa, ya que lamentó haber desaprovechado una oportunidad para pelear por un resultado todavía mejor, tras haber terminado noveno en el Gran Premio de Italia. Hay que aprender de esto, sostuvo Franco, quien también reconoció la frustración por una carrera en la que, además del error, sufrió daños en el piso de su Alpine, luego del despiste tras la reanudación de la carrera. En cualquier momento volveremos con más noticias. La radio te informa la hora. 10:34 minutos. 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
2: Temperatura 8 grados. Humedad 57%.
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0: noticias. Esto pasa en la Argentina y el mundo. Economía, TN, informe de CAME. La actividad de los comercios minoristas se cayó un 0,2% en agosto respecto del mismo mes de 2025, mientras que frente a julio registró una baja del 2,7%. Con este resultado, acumularon un descenso del 2,4% en los primeros 8 meses del año. En contraposición, el informe mostró que las ventas online de los comercios o con local a la calle crecieron un 17,6% interanual y un 0,4% frente al mes anterior. Firma La Nación. Para este lunes, el pronóstico general en la Argentina indica tiempo frío en la mañana y ascenso gradual de temperatura por la tarde. En CABA y alrededores, cielo parcialmente nublado despejado con temperaturas mínimas entre 2 y 5 grados y máximas que rondarán entre los 13 y 16 grados. En el centro del país, Córdoba, Santa Fe y Entre Ríos, mañana frías o con baja sensación térmica y cielo algo nublado con tardes templadas. En el norte, condiciones más cálidas o con tardes agradables y cielo despejado, mientras que en la Patagonia, ambiente frío y registros bajo cero en zonas cordilleranas y sur de la región. Deportes, Deporte B, Fórmula 1. Gran remontada de Franco Colapinto tras un despiste. Terminó noveno en el Gran Premio de Italia y volvió a sumar puntos. En Monza, el argentino largó séptimo, llegó a estar tercero, pero se fue a la grava en un relanzamiento y debió luchar desde el puesto 16. Su compañero Gasly, que largó desde la pole, terminó séptimo y Antonelli se llevó la victoria tras haber partido desde la posición 19. En cualquier momento volveremos con más noticias. La radio te informa la hora. 11:04. Ahora en tu radio, los datos del tiempo. Temperatura 9 grados. Humedad 57%.
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1: Noticias es tu pase en la Argentina y el mundo. Infobae. El gobierno descarta un financiamiento extranjero para la base militar en Tierra del Fuego. En la cúpula nacional aseguran que hay conversaciones con el gobierno de Trump por la base, pero no por los recursos para construirla. Javier Milei le encargó al ministro de Defensa, Carlos Presti, que explique esta semana cómo se pagarían los 300 millones de dólares. Economía, ámbito. La inflación de agosto habría marcado una fuerte desaceleración respecto del 2,1% registrado en julio y se habría ubicado en torno al 1,7% según las primeras estimaciones del mercado. Las principales consultoras privadas habían anticipado durante las últimas semanas que el IPC volvería a ubicarse por debajo del 2%, impulsado principalmente por una menor presión de los alimentos y por el final de los factores estacionales vinculados a las vacaciones de invierno. Deportes, Teis Sport, fútbol argentino. El regreso de Rubén Insúa a San Lorenzo. Luego de reunirse personalmente este domingo con la dirigencia, selló su vuelta como DT. Su tercer ciclo se pondrá en marcha este lunes. Desde las 16, dirigirá su primera práctica. En cualquier momento volveremos con más noticias. La radio te informa la hora. 11, 34 minutos. Ahora en tu radio, los datos del tiempo.
2: Temperatura 10 grados. Humedad 55%.
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2: Hola, bienvenidos. Aquí los principales títulos del momento. Todo Noticias. Javier Milei vuelve a reunir al gabinete para debatir el proyecto sobre Malvinas y el presupuesto 2027. El presidente encabeza esta mañana una nueva reunión de gabinete en la Casa Rosada, la tercera en tres semanas consecutivas, luego de la cadena nacional que protagonizó el mandatario por la cuestión Malvinas. Según se pudo saber, la agenda del encuentro todavía no está cerrada de manera formal, aunque no descartan que se retomen los ejes que vienen marcando las últimas reuniones. Infobae. La oposición intentará avanzar esta semana con la sesión por morosidad y discapacidad en diputados. Fue citada para el miércoles con el objetivo de emplazar a las comisiones y fijar un cronograma para lograr dictamen en ambos temas rechazados por la Casa Rosada. En esta puja, los bloques disidentes a La Libertad Avanza lograron imponerse y convocaron a la sesión para esta semana y así evitar que los proyectos queden sin tratamiento legislativo. Ámbito. Domingo Cavallo recomendó al gobierno levantar el cepo, acumular reservas y liberar el dólar para reactivar la economía. El exministro dijo que emitir pesos para comprar más reservas no tendrá efecto inflacionario, porque va a reducir el riesgo país. Además, insistió en la necesidad de un sistema biomonetario en que convivan el peso y el dólar y este tenga curso legal. Esto pasa en la Argentina y en el mundo. Hasta la próxima.
3: La radio te informa la hora. 12. 4 minutos. Ahora en tu radio, los datos del tiempo.
4: Temperatura 10 grados. Humedad 52%.
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1: Noticias, esto pasa en la Argentina y el mundo. El canciller, La Libertad Avanza acelerará esta segunda semana de septiembre en el Senado el dictamen de la reforma de la Carta Orgánica del Banco Central, una de las iniciativas económicas centrales del gobierno que propone limitar el financiamiento del Estado mediante emisión monetaria y busca convertir en ley tras el aval de la Cámara Baja. Canal 26, gran cambio demográfico en Argentina. La estructura poblacional del país está cambiando a un ritmo acelerado. La disminución de la cantidad de nacimientos, combinada con una mayor expectativa de vida, está provocando un crecimiento sostenido de la población adulta y adulta mayor. Según las proyecciones analizadas entre 2014 y 2024, la fecundidad en Argentina cayó casi un 50%, al pasar de 2,4 hijos por madre a 1,23. A su vez, se observa una reducción de los grupos de entre 0 y 34 años y un crecimiento de las personas adultas mayores. Deportes, ESPN, torneo clausura. Con dos partidos se baja el telón de la fecha 8. A las 19 abren la jornada Barracas Argentinos, mientras que Unión Instituto cierran en Santa Fe a las 21:15. En cualquier momento volveremos con más noticias. La radio te informa la hora. 12, 32 minutos. Ahora en tu radio, los datos del tiempo. Temperatura 10 grados. Humedad 51%.
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2: Hola, bienvenidos. Aquí los principales títulos del momento. Infobae. El gobierno reglamentó el régimen penal juvenil. El decreto 875/2026 puso en marcha la ley número 27.801, que baja la edad de imputabilidad a los 14 años y que alcanza a aquellos que no hayan cumplido la mayoría de la edad a la hora de cometer un crimen. La reglamentación que designó el Ministerio de Justicia como autoridad de aplicación en el ámbito nacional y federal. El organismo tendrá a su cargo la implementación del régimen, el seguimiento de los adolescentes, la asistencia a las víctimas y la articulación con las distintas jurisdicciones. Noticias argentinas. Mirtha Legrand fue internada por un cuadro de bronquitis. La artista había sido reemplazada en su programa La Noche de Mirtha por su nieta. Según supo agencia de noticias, familiares de la presentadora informaron que se trata de un ingreso preventivo. Tal como señaló la comunicadora Maribel Leone, a partir del círculo íntimo de Legrand, los profesionales de la salud buscan mantenerla monitoreada por control. Además, como es de esperarse por parte de la conductora, se encontraría de buen ánimo y en una sala común. Radio Mitre. Murieron 7 personas tras el derrumbe de un hostal universitario en India. El derrumbe ocurrió durante la tarde del domingo y generó un amplio operativo de emergencia en la zona. El edificio de 5 plantas, que funcionaba como hostal para estudiantes, se derrumbó en Nueva Delhi, India, y dejó al menos 7 muertos y 6 heridos. Bomberos, policías y equipos especializados trabajaron durante la madrugada entre los escombros para encontrar a posibles sobrevivientes. Esto pasa en la Argentina y en el mundo. Hasta la próxima.
3: La radio te informa la hora. 13. 4 minutos. Ahora en tu radio, los datos del tiempo.
4: Temperatura 10 grados. Humedad 52%.
5: Fue una superstición tan fuerte que Napoleón Bonaparte cambió su golpe de estado del viernes 17 al sábado 18, Brumario, y dijo: "No me gustan los necios que desafían lo desconocido". Fue por ese temor irracional que la Iglesia Católica puso una barrera a los números arábigos, demorando así su avance en el occidente cristiano. Asimismo, hacia fines del siglo X, un monje francés ávido de cultura, Gerbert d'Aurillac, partió para Andalucía a fin de iniciarse en la ciencia de los árabes. Pero cuando volvió, que será el papa del año 1000 con el nombre de Silvestre II, fue bloqueado por sus pares. Claro, para Roma esos signos diabólicos tenían olor a azufre. Habría que esperar 4000 años, es decir, hasta la mitad del siglo IV de nuestra era, para que los hindúes lograsen establecer las bases de una aritmética moderna. Durante esos 4 milenios, egipcios, babilonios, chinos, mayas, griegos y romanos progresarían, cada uno por su lado. Mientras tanto, aquí, en la gran ciudad, una nueva hora.

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1: Hola amigos, ¿qué tal? ¿Cómo están? Bienvenidos a Impactos. Hoy comenzamos con una tremenda banda australiana, Tame Impala. Son de Sydney y han tenido un éxito bárbaro, no solamente en su país, lo tienen en toda Europa y Estados Unidos con esta versión de Drácula. Así comenzamos.

0: Qué buen tema este, qué buen tema, de verdad, de Dracula. Realización de la banda australiana Tame Impala. Estamos en Impactos, estamos llegando a todo el país. Estamos llegando, por supuesto, a Punta del Este. Estamos en Punta del Este. Desde Punta del Este, de la 95.1, llegamos a todo el país. 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
1: 80.
0: El austríaco Falco tuvo un éxito enorme en los 80 con su versión de Der Commissar. Una banda británica en 1983 tomó esta realización y le dio un toque muy, muy, muy comercial. Fue un éxito enorme. After the Fire, banda británica con este notable éxito de Falco, Der Commissar.

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1: ¿Qué me dicen, eh? Dos meses el número uno del Hot 20 de Concierto FM. Estoy hablando de Moving to the Sun. Un éxito enorme en Uruguay. Un éxito enorme en toda Europa en el verano de Ibiza. Compitiendo con Talk to You como las canciones más importantes del verano, eh. Hugel, los jueves a la noche, sigue brillando en High, una de las discotecas más distinguidas de Ibiza, y aquí está, con Moving to the Sun, señores, un éxito mundial.

0: el número uno del Hot 20, Moving to the Sun con Hugel. 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
1: ¿Cuántos recuerdos con estos clásicos de Concierto Punta?
0: Lo creó Stevie Wonder en el verano 93, una banda soul británica extraordinaria. Incógnito hizo de este tema un éxito total. Don't you worry about a thing. Disfrútenlo.

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14: Y ya volvemos con Berch Rupenian conduciendo Impactos, junto a una prestigiosa red de más de 39 FMs asociadas en todo el país.
15: 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Buenísimo este tema, me encanta. Es la reina del funk, Chaka Khan. Con todo y

0: Showam.
1: Qué clase que tiene esta morena, qué clase que tiene Chaka Khan. Volvió luego de larga ausencia y volvió, bueno, con todas las pilas, con Snoop Dogg, el rapero norteamericano, con Boogies in My Soul. Señoras y señores, estamos en Impactos y cambiamos totalmente y nos vamos un recuerdo del verano 93 de Concierto Punta. ¡Qué temazo! Uno de los grandes del 90. You, la realización de la banda holandesa Ten Sharp.

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This is a hit of Hot 20. Terrible tema rapero de Fénix, Flexing. Y un suceso enorme en los Estados Unidos. Sigue subiendo en el

0: Hace pocos días Uruguay perdió al más grande, al representante musical más destacado de los últimos 60 años en nuestro país. Estamos hablando de Rubén Rada. Dejó un legado de canciones extraordinarias, un talento increíble, homenajes por todos los sectores de nuestra población, muy merecidos, y el recuerdo de uno de sus grandes éxitos aquí en Impactos. Alegre caballero, Rubén Rada.
1: Soy Rubén Rada y le deseo en sus 40 años a Concierto Punta lo mejor, que lo agarre la ola de la música siempre.

recuerdos bárbaros, Rubén Rada, cerrando los minutos exclusivos de Jules Amiens en promoción de Sea Garden Tower. 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
5: 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So,
6: es un hit enorme en todo el mundo, es el número 2 del Hot 20. ¡Qué éxito enorme el de Digi Digi Digi! Realización de DJ Islam. Nos encanta y le da una fuerza bárbara.

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1: En 1988, Fleetwood Mac lanzó su álbum Tango in the Night, que tuvo un éxito formidable, con grandes realizaciones. Una de ellas, Everywhere, brilló en el verano 89 de Concierto Punta, compuesta y vocalizada por Christine McVie. Fleetwood Mac, Everywhere.

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Reyes del Verano 2026 en Europa, en Ibiza. Another. Es un dúo de electrónica neerlandés, creador de Talk to You. Ha lanzado a finales del verano Silver Lines, el nuevo corte de Another. Está

¿Qué les pareció? Era el nuevo trabajo de Another, la banda que creó Talk to You, la canción del verano, la canción de Ibiza. Y ya vamos al encuentro de un recuerdo de 1976. Pleno furor de la música disco en los Estados Unidos. Ya aparecía una agrupación de Filadelfia que llegó al número uno en las discotecas de New York ese año, The Ritchie Family, con esta versión de The Best Disco in Town.

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6: 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Los minutos exclusivos de Luisi comienzan con la DJ coreana Peggy Gu y su versión de Woman.

0: Hello, my friends of Concierto FM of Uruguay.
1: This is Philip Bailey.
0: And I'm Ralph Johnson of Earth, Wind & Fire. And this is our great hit, September.
2: Y ya estamos en septiembre, señores, en el mes de la primavera. Y hablando de septiembre, esta realización formidable de Earth, Wind & Fire, su himno es su gran hit. Sigue siendo un clásico de clásicos. September, Earth, Wind & Fire.

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Un exitazo, disco de los 70, Ring My Bell, versión 2026 del rapero inglés.

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1: 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Y vamos a cambiar totalmente ahora, ¿eh? Cambiamos totalmente. Nos vamos con una melodía realmente espectacular que brilló en el tercer verano de Concierto Punta. Volví a Carly Simon, a quien habíamos conocido, a quien habíamos descubierto en 1972 en Impactos con You Are So Vain. Volvía en el verano 88 con su versión espectacular de As Tears Go By. Carly Simon.

Qué temazo este de Carly Simon. Del verano 88, el concierto Punta, cerrando los minutos exclusivos de Luisi. 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
6: Es un hit enorme en toda Europa. Me encanta.

0: Qué lindo tema este, mi chico, realización de DJ Goya, es un éxito enorme en toda Europa. 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
1: 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Hola Punta del Este, soy Shakira y desde Concierto FM, un beso grande para ustedes y aquí los dejo con esta canción.
0: Fue el tema más exitoso.

Brilló en el Mundial 2026 Shakira, imponiendo Die Die. Con mucho gusto la presentábamos en esta emisión de Impactos, que va a continuar con un recuerdo imborrable, imborrable del verano 91, cuando dos DJ de Bristol, Inglaterra, llamados DNA, transformaron una canción de Susan Vega, Tom's Dinner, en un hit mundial. Señoras y señores, Tom's Dinner en Impactos.

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3: Y hoy nos despedimos con un exitazo de 1982. Una creación de una banda neoyorquina, Boys Don't Gang, dirigida al público gay de los Estados Unidos. El suceso fue tal, que superó todo el ambiente gay y se transformó en hit popular en ese año. Can't Take My Eyes Off You, versión dance de Boys Don't Gang, final de Impactos.

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2: Hola, bienvenidos. Aquí los principales títulos del momento. La prensa. Otro dirigente de la Cámpora, acusado de negocios millonarios con la UOM. Un arquitecto y ex compañero de colegio de Máximo Kirchner cobró más de 126 millones de pesos de la Unión Obrera Metalúrgica, UOM, por trabajos vinculados con un ambicioso complejo que el sindicato proyectaba construir en un predio estatal de 80.000 metros cuadrados en 3 de febrero, pero que nunca se concretó. Se trata de Martín Reibel Mayer, militante de la Cámpora, ex funcionario de la Agencia de Administración de Bienes del Estado AAVE y compañero de colegio de Kirchner en Río Gallegos, cuyo estudio fue contratado durante la conducción de Abel Furlan al frente del gremio metalúrgico. Canal 26. Detuvieron por una causa de abuso sexual al abuelo de Guadalupe Lucero, la nena desaparecida en San Luis en 2021. La policía detuvo a Roque Lucero luego de que el informe de Cámara Gesell de una nueva víctima haya dado positivo. Se trata de una causa distinta a la que ya había sido imputado en abril de este año, también por abuso sexual de una menor. El canciller Benjamín Netanyahu afirmó que el fin del régimen iraní está cerca y aseguró que su caída cambiará el destino de Medio Oriente. El primer ministro de Israel realizó estas declaraciones durante un brindis del gobierno con motivo del Rosh Hashaná, el Año Nuevo Judío, y afirmó que Israel es ahora más fuerte que nunca mientras sus enemigos son más débiles. Esto pasa en la Argentina y en el mundo. Hasta la próxima.
3: La radio te informa la hora. 15. 2 minutos. Ahora en tu radio, los datos del tiempo.
4: Temperatura 12 grados. Humedad 49%.
5: Era un simple ratón, de esos que se combaten en las casas viejas, en los edificios o en las calles. Aparecía y desaparecía en el taller de un señor llamado Walt Disney, quien se conmovía por la expresión desvalida del animalito y le daba de comer. Mito o realidad, poco importa. Este parece haber sido el nacimiento del producto más exitoso de la historia de la Disney. Un simple dibujo animado que en principio iba a llamarse Mortimer, pero que a sugerencia de la mujer de Walt terminó bautizado con un nombre más sencillo y musical: Mickey. Lo cierto es que el pequeño ratoncito de fantasía cumplió recientemente sus primeros 70 años, en los que conquistó al mundo entero llevando su forma de expresar el estilo norteamericano de vida. Y hoy sigue vivito y coleando con la misma vieja y simple fórmula de siempre.

0: Argentina. Hola, Romina Fasani, ¿cómo estás?
1: Hola, hola, hola. Buena semana para todos.
0: Este tema se grabó en el año 1981 por una cantante brasileña que se llama Gal Costa. ¿Y sabes de qué trata?
1: De todas
0: las fiestas tradicionales del interior de Brasil.
1: Me encanta.
0: O sea,

0: bueno, tiene la celebración de la cultura popular. Me gustó, dije, qué bueno que está esto, ¿no? Porque menciona hogueras, las chispas, la ropa colorida, los ritmos folclóricos al nordeste brasileño, ¿no? Y también tiene un mensaje de paz, ¿no? Utiliza esa metáfora de guerra mágica, ¿no? Guerra y magia, que son como trincheras de alegría, esas bombas que estallan, pero que no matan ni hieren a nadie. Me llamó la atención, dije, lo voy a compartir en Portal Argentina, porque la pasamos la canción el otro día, y este tema, que hablaba de amor y de felicidad, fue lanzada en plena dictadura militar de Brasil. Y la canción era una expresión de resistencia de la cultura. La Festa do Interior, año 1981, la enorme Gal Costa, aquí en Portal Argentina. Y me gustó, ¿no? Porque tenemos tantas fiestas nosotros también en el interior, y tantas hablan de lo mismo, y tantas tienen esa tradición, esa ropa especial. Estamos en estos días viendo cómo se está desarrollando la fiesta del inmigrante, por ejemplo, en Oberá, Misiones, ¿no? Con esas características. Mandamos un abrazo grande a Tommy Lindstrom, lo vamos a llamar en estos días. Pero realmente las colectividades, tanto color, tanta alegría. Está bueno. Cuénteme usted, ¿cómo pasó el fin de semana?
1: Muy bien, pasamos el fin de semana
0: trabajando de compras.
1: De compras, de supermercado, de limpieza. Bueno, como todos, como muchos.
0: Como muchos, haciendo limpieza, sí. También ordenando acá el estudio, también lo estamos ya preparando para estos días. Vamos a hacer un cambio de... Es momento, yo creo que es el momento del año...
1: De soltar.
0: Sí, de largar
1: porque
0: cosas.
1: Porque llega la primavera y hay que renacer, hay que florecer.
0: Exactamente.
1: Hay que volver a brotar.
0: Exactamente, yo estoy haciendo ahí algunas cosas en la cabeza, ¿no? Que digo, tengo que cambiar esto, tengo que largar aquello, Estamos todos más o menos en lo mismo. ¿Comenzamos?
1: Comencemos y tengan en cuenta que ya está habilitado el 11-25-20-60-40.

0: Era la banda de Adrián Barilari. Estabas escuchando a Rata Blanca haciendo Mujer Amante. Tremendo álbum. Bueno, hay mensajes que recibimos a través del 11 2520 6040. Señora Romina Fasani.
1: Es el de Alicia el que vamos a leer ahora, que ya es de Jesús María y nos dice:
0: abrazo gigante.
1: Hola, quiero escuchar un tema de Sabina, Noches de Boda.
0: Noche de Boda, temazo, del disco, ¿cómo era? 19 días y 500 noches, ¿no? Lo tenemos por ahí, Sí, señores, aquí disfrutamos de las mejores canciones. Ustedes pasan, piden la música, nosotros pagamos dos de Sabina. Vamos con Noche de Boda y 19 días y 500 noches.
2: Ay, para vos. Dios mío, ¿pa' qué vine? Si no es lo mismo venir que irse chillando. Mire a Joaquín, señor, ya se mexicanizó. Pues que dice que no, pues que dice que sí. Usted lo viera en México, ahí anda tequileando con toda la bola de chamaconas. Las trae de un ala, pues. Yo lo he visto, que se coman los gusanos estos ojitos. Sí, señor, Joaquinito, ¿me estás oyendo? ¿O crees que estoy hablando mal de ti, mi amor? Sí, te quiero mucho, mi cuate. Desde el primer día en que nos vimos aquí, en los madriles, te me caíste re bien. 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

0: Artista, por favor. Y ya que está, vamos con este himno. 19 días y 500 noches.
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0: Enfermedad, tema escrito por Andrés Calamaro, muy bien logrado por la señora Fabiana Cantilo. Mientras tanto, seguimos ahí de cortina con este Barbie Superstar. Qué disco tremendo este, por favor, qué lindas canciones. Tenemos mensajes, Romina.
1: Sí, señor, esta vez dice, hola, buenas, soy Edgardo de Lobos, como todas las tardes los escucho, muy interesante su programa, un beso grande para vos, Edgardo.
0: Muchas gracias, abrazo, y gracias por estar ahí del otro lado, y un abrazo grande también para Luciano, que es el dueño de FM Digital de Lobos, que cumplió años hace un par de días, y un abrazo gigante, gracias por acompañarnos siempre, siempre. Porque ahora lo he llamado para cada cosa, le decía, che, Luciano, tengo un programa de meditación, ta, con fulano. Vamos para adelante, siempre para adelante, un grosso. Gracias por acompañar.
1: Bueno. Hola, Juanjo, hola, Romina, ¿cómo están? Les mando un beso grande, no, abrazo grande. Yo, Curucho.
0: Curucho, querido, un abrazo. Gracias. Otro genio.
1: Curucho, creo que nos escuchaba desde Chacabuco, ¿no?
0: En distintos lugares, sí, le mandamos un abrazo grande. Sí. La verdad, un grosso. Gracias, Curucho. Te cuento que se está realizando el Festival Internacional de Buenos Aires ya esta semana, del 9 al 20 de septiembre. Es una de las del FIBA, una de las citas culturales más importantes de la región. Empezaron en el año 1997 y marca las agendas de los amantes del teatro, de la música, de las artes visuales, de la danza. Es el Festival Internacional de Buenos Aires y acá nos están confirmando ya las fechas, desde el 9 y hasta el del 9 al 20 de septiembre. O sea, prácticamente llega con la primavera y no se lo pierdan, realmente muy pero muy bueno. Romina,
1: ¿vieron que se batió el récord del alfajor?
0: Sí, un abrazo grande a mi amigo Marcos y su amigo Marcos de Manjares de Merlo.
1: Viajó a Buenos Aires para seguir de cerca cómo se elaboraba el alfajor más grande del
0: Guinness
1: mundo.
0: Para récord mundial del alfajor, lo hicieron ahí en la Floralis.
1: Floralis.
0: La Floralis, ahí en ATC, en Canal 7, en la TV Pública. Ahí cerquita, ¿no? Claro, frente a la Facultad de Derecho, por ahí cerquita. Bueno. Y lograron el 3 toneladas.
1: No.
0: Una locura.
1: Es tremendo el tamaño. Cuando uno ve la carpa abajo de Floralis, es increíble.
0: Increíble. Y comieron todos alfajor, pues fue la verdad enorme. Y se pasaron. Así que un abrazo grande a toda la gente de Manjares de Merlo, a toda la gente de el alfajor Giga, que fue, realmente lograron que sea Giga. Y aparte un montón de dulce de leche, no sé cuántos kilos de dulce de leche le metieron. Una cosa de locos, la verdad. Dulce de leche, las galletitas.
1: Chocolate, la masita esa. Pero era una masita, no sé la altura que tenía porque...
0: Sí, no sé, una cosa de loco. Bueno,
1: quiero datos.
0: A usted que le gusta la música clásica, la música latinoamericana, le va a interesar esta propuesta que comienza precisamente en el día de mañana en La Rioja y se extiende hasta el 12. Llega el duodécimo Festival de Música Clásica y Latinoamericana en La Rioja. Conciertos en vivo, charlas, conciertos didácticos, todo esto en La Rioja, en la ciudad de La Rioja. Así que atención, y hay muchas cosas más.
1: Te cuento que Villa General Belgrano será sede del primer festival libre de gluten.
0: Mira qué bueno.
1: Esto va a ser el próximo 12 de septiembre en Villa General Belgrano. Como una iniciativa impulsada por Mercy Gluten Free, va a ser Festival Libre de Gluten.
0: Me parece muy bien y muy interesante y necesario, ¿no? Tener en cuenta.
1: Eso también es accesibilidad.
0: Eso totalmente, sí. Eso es accesibilidad. Eso es accesibilidad. Bueno.
1: Y el 20 de septiembre, entre las 11 y las 17 horas, en Las Vertientes, se va a realizar la primera fiesta del queso cordillerano. Si no sabes dónde queda Las Vertientes, queda la provincia de Neuquén. Va a haber clases de cocina en vivo, por supuesto que están gastronómicos, donde probar este quesito cordillerano, juegos, música y mucho más, todo con entrada libre y gratuita.
0: Viste que estamos todo el mundo pensando en cómo podemos exprimir al máximo la energía y tener la mayor eficiencia energética posible. Bueno, en Bea Ferial, que es el ex Costa Salguero, desde el 9 y hasta el 11 de septiembre se va a realizar la EFEN, que es la Expo Eficiencia Energética. Es una exposición internacional que durante 3 días van a ver empresas, instituciones, organismos públicos y privados, quienes te van a dar a conocer todos los últimos adelantos tecnológicos acerca del uso racional de la energía, todo lo que tiene que ver con el desarrollo sustentable de las energías, el cuidado del medio ambiente. Yo que tengo ganas, realmente, estoy analizando de poner en el techo de la casa paneles solares. Lo estoy pensando ya hace mucho, lo hablé con el amigo Cachi Lescano hace un tiempo atrás, que él está con ese tema. Él tiene la primera radio de la Argentina, en Eduardo Castex, como se dice, 100% solar, ¿no? Con energía solar. Así que estamos viendo eso también. Yo tengo muchas ganas, porque aparte es increíble cómo se amortigua.
1: No te se amortiza.
0: Se amortiza. Claro, el amortigua es el del golpe del bolsillo que te da. Como el amortiguador. No, pero el otro día estuve viendo una factura de una compañía de luz que
1: nos toca. Una cooperativa.
0: Sí, no quiero decir el nombre. Pero quiero decir que pagamos 50.000 pesos de luz oficial.
1: Sí.
0: Y estamos pagando 120.000 pesos con todos los impuestos que nos ponen.
1: 73.000 pesos de impuestos.
0: 73.000 pesos cuando tenés 50.000 pesos de entiendo, de todo, ¿no? Te ponen todo. Pero me parece como demasiado.
1: Mano armada, ¿no? Lo voy a decir con toda la vida.
0: Sí, 50.000 y pico y 73.000 pesos de impuestos. Divino.
1: Hermosor, ¿no? Un hermosor.
0: Así que por eso mismo tengo ganas de decir Expo Eficiencia Energética. Me encantó, en Bea Ferial, el próximo, del 9 al 11 de septiembre. Vamos a ver si podemos llegar allí a la ciudad de Buenos Aires. Te quedás acá en la radio, vamos a seguir escuchando buenas canciones. No te muevas.

0: te contamos, si nos escuchás por La Plata o en la provincia de Buenos Aires, si querés disfrutar de este Festival Internacional de Cine de la provincia de Buenos Aires, hoy, mañana, con entrada libre y gratuita, tenés un montón de actividades. A partir de las 14 horas está el FIC PBA, la cuarta edición de este Festival de Cine. Está realmente muy, muy bueno. Aparte, va a haber literatura y cine, van a haber distintas...
1: Conversatorios.
0: Sí, me pareció muy interesante. Y el miércoles también, con una película del Cine Club Proyecciones Terrestres, News from Home, del año 77. Va a haber otras, el mes romancero. Y después, Los Nadadores, Cine Eco Select en el Espacio Inca, el próximo miércoles. Así que atención allí en La Plata. Para más información, se meten en la página web de La Plata y está toda la información allí en la capital de la provincia de Buenos Aires.
1: ¿Sabe quién sacó su propio alfajor?
0: ¿Quién?
1: Pablo Lescano. ¿Sabes cuánto le puso, cómo le puso de nombre?
0: No sé, yo sé que Joaquín Levington le puso Pescado Raúl.
1: Bueno, él le puso ATR, a todo relleno.
0: Ah, mira vos, bueno.
1: Lo comercializa a 1.500 pesos y si te compras la caja de 2 unidades, la pagas 18.000 pesitos.
0: 18, bueno, bien.
2: Buenos precios, ¿no?
0: Gracias a Mercedes, que se comunica con nosotros. Dice, hola amigos, soy Mercedes de Mercedes, Corrientes. Los escucho
1: de
0: Mercedes Corrientes, los escucho todos los días y les quiero contar que mañana, en realidad pasado mañana, el 9 comienza la exposición de ganadería, industria y comercio en mi ciudad. Una exposición que le da relevancia a todas las actividades relacionadas con el sector productivo y el agroganadero. Y las exhibimos y demostramos las riquezas que tiene la tierra mercedina. Los esperamos, un beso grande, Mercedes. Vamos a hacer lo posible para ir por tu ciudad, Mercedes.
1: Vamos a otro Mercedes, esta vez en la provincia de Buenos Aires, porque el 11, 12 y 13 de septiembre se realiza la fiesta, la edición número 51 de la Fiesta Nacional del Salame Quintero. Así que si estás por ahí, cerquita, en Luján, en Buenos Aires, en... qué sé yo, 9 de julio.
0: Sí.
1: En Chivilcoy.
0: Puedes quedarte también en Campolindo, Mercedes. Le mandamos un abrazo grande a Walter.
1: Se hace en una escapada, va a estar Antonio Ríos, el sábado Los Palmeras, el domingo Los Fronterizos y por supuesto el Salame Quintero, que es el total protagonista de la jornada.
0: Muy bueno, ¿eh? Y hay una marca de una empresa de micros que también tiene, te lleva directamente.
1: Bueno, pero no es hacer un chivo a la empresa que no nos lleva a ningún lado a nosotros.
0: Totalmente. Sí, le mando un abrazo grande al amigo Walter de. Y por supuesto a Pelusa, que es un genio que sigue haciendo cosas todos los días.
1: Y a todos los amigos de Mercedes que nos escuchan y son un montón.
0: Impresionante. Mercedes se escucha un montón. Mercedes en Corrientes y Mercedes en Buenos Aires. Nos vamos a Santa Fe, a Villa Ocampo. 9 al 13 de septiembre se viene la Feria del Libro de Jaucanigas. Que es... No es la comparación, pero tiene un aire a los Esteros de Liberá, ¿no? Es un parque muy especial. Y bueno, en Villa Ocampo, allí en la provincia de Santa Fe, lo pueden disfrutar y muchísimo, ¿eh? 11 25 20 6040, quédate con nosotros. Te vamos a seguir contando mucho más aquí en la radio. 11 25 20 6040. Nos vamos con los fabulosos Cadillacs y ya vamos a tanda, dale. Te están

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1: Hola, bienvenidos. Aquí los principales títulos del momento. Infobae. La justicia suspendió el nuevo régimen penal juvenil en la provincia de Buenos Aires. Se trata de un fallo de un juzgado de Lomas de Zamora que interrumpió en el territorio bonaerense la aplicación de la ley que reduce la edad de imputabilidad a los 14 años. La medida regirá por 60 días. El fallo es de la jueza Marta Elba Pascual y advierte que la reglamentación podría violar los derechos humanos. Lo que corresponde analizar es si existen circunstancias objetivas que permitan concluir que la aplicación inmediata del régimen establecido por la ley número 27.801 pueden ocasionar una lesión grave, actual o inminente, a los derechos fundamentales de las personas adolescentes privadas de su libertad en la provincia de Buenos Aires. C5N. Tras la reunión de gabinete, Javier Milei se reunió con empresarios de innovación tecnológica. Tras una cumbre de más de 3 horas con el resto de los ministros, el presidente mantuvo primero un encuentro con el fundador de Taiwan Data, una multinacional de data centers con inversión china, y más tarde con directivos de Tesla. Ámbito. El gobierno le dio 2.000 millones de dólares en letras atadas al tipo de cambio al Banco Central para contener al dólar. La autoridad monetaria canjeó una LECAP en pesos por instrumentos vinculados al dólar con los que puede intervenir en los mercados financieros sin necesidad de vender reservas. La maniobra instrumentada a través de un canje de deuda entre ambas instituciones se concretó el jueves 4 de septiembre y se liquidó este lunes 7 de septiembre. Esto pasa en la Argentina y en el mundo. Hasta la próxima.
2: La radio te informa la hora. 16:02. Ahora en tu radio, los datos del tiempo.
3: Temperatura 12 grados. Humedad 49%.
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0: enorme, el negro Rada haciendo de Richie Silver, decía rock and roll con gomina, ¿eh? Usted se acuerda, este disco, usted se va a acordar mejor que yo porque usted trabajó en la prensa del negro, habían utilizado todos los instrumentos que se usaban en la década del 60, ¿no?
1: Para del 50 la del y 60, sí.
0: Para la grabación, habían conseguido, las baterías originales, los trombones.
1: Y se trató de grabar de la misma manera que se hacía, claro, en ese entonces, para que sonara como un disco viejo, pero claro, también con ese sonido nuevo.
0: Totalmente. Un genio, un adelantado, el negro Rada, aquí estaba en Portal Argentina.
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0: muy interesante. Cuando visites a Luminé no podés dejar de pasar por el Museo El Charrúa, cerquita acá del pueblo, un museo que fue reconstruido y tiene, digamos, toda la cultura de Luminé ahí, unos guías experimentados que te pueden contar cómo fue esa estancia, pero además toda la historia de Benigar y toda la interculturalidad. Así que visita El Charrúa, no te lo pierdas. Si andás por Aluminé, por supuesto tenés para degustar comidas exquisitas, como es visitar Vilcunco, que tiene además de un paisaje espectacular para contemplar y poder que los niños practiquen la pesca, también todos platos diversos con trucha que son imperdibles, imperdibles. Bueno, Aluminé es un destino espectacular para visitar en todas las temporadas. Siempre que decidas venir o que estés pensando, accede a la app Destino Aluminé o a la página Destino Aluminé, que ahí tenés toda la información necesaria para manejarte acá, desde todos los servicios, además de alojamientos, puntos gastronómicos y demás. Espero que lo visites pronto y Aluminé es un destino para disfrutar permanentemente.
1: Qué lindo que está Aluminé en estos días. Estuve viendo fotos, hermoso Aluminé, Villa Pehuenia, toda la zona está realmente maravillosa. Mandamos un abrazo grande a la gente de FM Vida, a toda la gente que nos acompaña desde la bellísima Aluminé y en Villa Pehuenia también. Un abrazo gigante. 11 25 20 60 40 para estar en contacto con nosotros. Somos Portal Argentina y estamos en todo el país.

0: Un día perfecto, decía Estelares, y con ellos nos vamos hasta mañana, si Dios quiere.
1: Así es, mañana prometido, mañana nos vamos a algún lugar del
0: Dale,
1: país.
0: Por favor, sí, algún lugar nos vamos. Quédense acá en la radio, no se vayan.

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0: Hola, bienvenidos. Aquí los principales títulos del momento. C5N. Murió el historiador y ensayista Norberto Galasso, tenía 90 años. Nombre clave del pensamiento nacional, publicó más de 50 obras y dedicó una buena parte de su trayectoria al estudio de la historia argentina y de sus principales figuras políticas y sociales. A24. Postergaron por al menos 48 horas el debate por el juicio del Piti Álvarez tras un pedido de su defensa contra el tribunal. Los abogados del músico habían vuelto a requerir la suspensión del proceso debido a su estado de salud, pero volvió a ser rechazado. Debido a ello, los defensores presentaron una recusación contra los jueces y el fiscal. Así, el trámite pasa a casación, que deberá definir esto en los próximos días. TN, el rumbo de la gestión. Javier Milei definió que enviará el proyecto por Malvinas a diputados y sumará a Pablo Quirno y al ministro de Defensa a la mesa política. Durante la reunión de gabinete, el presidente también abordó la marcha de la economía y la reforma del mercado de capitales, que trabaja junto a Federico Sturzenegger. No se relajará la política monetaria bajo ningún concepto, le dijo a sus funcionarios. Esto pasa en la Argentina y en el mundo. Hasta la próxima.
1: La radio te informa la hora. 17:02. Ahora en tu radio, los datos del tiempo.
2: Temperatura 11 grados. Humedad 51%.
3: Se hizo conocido interpretando a dos maniáticos criminales en dos películas que en la Argentina se estrenaron simultáneamente: Los sospechosos de siempre y Seven pecados capitales. A partir de allí, la fama, el dinero y el Oscar llegaron solos. Pero la carrera del enigmático actor Kevin Spacey es mucho más rica que esta breve historia. La mayor parte de su trayectoria lo muestra en roles secundarios, aunque brillantes. Estuvo en Henry and June, la película sobre Henry Miller, y en El precio de la ambición junto a Al Pacino, con quien también compartió En busca de Ricardo III. A pesar de que después de verlo, el espectador casi siempre termina odiándolo, Spacey ya se ha ganado un lugar entre los grandes mitos de Hollywood.

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Y este es el momento de arrancar juntos un nuevo viaje en El Expreso.

bienvenidos. Comienza de esta manera, amigas, amigos, nuestro expreso de hoy, lunes 7 de septiembre de 2026. Nick Heward en el arranque con Barrilete. Continuamos ahora con Imagine Dragons y Believer, un temazo.

Continuamos ahora con los hermanos Sophie and Peter Johnstone interpretando Felices Juntos. Continuamos ahora con los hermanos Sophie and Peter Johnstone interpretando Felices Juntos.

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11: Volvemos a este expreso de hoy luego de la pausa, amigas, amigos, y estamos de regreso junto a Prince y La Chica Más Hermosa del Mundo. Single que alcanzó el número uno en Gran Bretaña allá por 1994.

Continuamos ahora con una joya atemporal, podríamos decir. Uno de los clásicos esenciales de Creedence Clearwater Revival. Aquí está Doblando en la Esquina.

El ex Beatle Paul McCartney nos dejaba su sencillo del año 1983 llamado Tanto. Tras 25 éxitos en listas y 46 millones de discos vendidos, es justo decir que, después de ABBA, el grupo sueco más importante es Roxette. Ahora está sonando con su éxito, La Mirada.

En 2001, Susanna Hoffs lanzó su primer álbum como solista titulado When You Are a Boy, cuyo dulce y romántico single, Mi Lado de la Cama, se colocó en las zonas medias de los éxitos musicales.

0: 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Hola, bienvenidos. Aquí los principales títulos del momento. C5N, a 7 años de la tragedia. Familiares de víctimas del ARA San Juan denuncian a la Armada. Quieren borrar de la historia a los 44 tripulantes. Aseguran que, con la excusa de realizar remodelaciones, pretenden retirar las banderas con los reclamos de verdad y justicia del cerco perimetral de la base naval de Mar del Plata. En un comunicado denunciaron que intentan invisibilizar lo que ocurrió con el submarino y que quieren borrar de la historia a los 44 tripulantes, sus nombres, sus caras, su sacrificio y la verdad sobre las circunstancias en que perdieron la vida. Infobae, el gobierno de Kicillof tendrá un 2% en los premios de las apuestas online. Lo recaudado irá a programas de salud, educación y desarrollo social. Es parte de la reglamentación de la ley del juego en línea, sancionada en 2018 durante la gestión de María Eugenia Vidal. Aplica sobre las 7 plataformas habilitadas para operar en la provincia de Buenos Aires. Noticias argentinas. Un estudio reveló que eliminar las PASO no significó un gran ahorro. Apenas 9,5 millones de dólares en 2025. El estudio Políticas Electorales en Argentina, informe ciudadano de la Fundación Éforo, determinó que el Estado solo ahorró un 3% al suspender las primarias de 2025. La suspensión de las PASO en las elecciones legislativas del 2025 habría generado un ahorro de apenas 9,5 millones, muy lejos de los 200 millones de dólares que el gobierno estimó que se economizarían con la eliminación de las primarias, según un informe sobre gasto electoral elaborado por la Fundación Éforo. Esto pasa en la Argentina y en el mundo. Hasta la próxima.
1: La radio te informa la hora. 18, 3 minutos. Ahora en tu radio, los datos del tiempo.
2: Temperatura, 11 grados. Humedad, 51%.
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En el Expreso, este es el destacado del día. El destacado del día, hoy, Bob Seger and the Silver Ballet Band.

Creció en Detroit. En 1966 comenzó a grabar como Bob Seger and the Last Heart, consiguiendo algunos éxitos locales y buenas críticas. Editó su primer LP en 1969, Rumbling Gambling Man, pero poco después abandonaría eventualmente la música para estudiar. En 1971 ya actuó de nuevo, pero no comenzó a obtener resultados hasta que se crea detrás de él una formación fija, The Silver Ballet Band, con los que grabó Beautiful Loser en 1975.

la llave del éxito definitivo en su LP en directo Live Ballet de 1976, y ese mismo año editó otro álbum con material nuevo, Night Moves, con el que conseguirá un disco de platino. Los siguientes discos aún superan progresivamente sus ventas, Stranger in Town y Against the Wind.

En el destacado del día pasó hoy por el expreso Bob Seger and the Silver Bullet Band y estos temas: Rock and Roll antiguo, El amor real y Viento en contra.

Seguimos ahora con el grupo Bon Jovi, que gracias a Esta no es una canción de amor, llegó al número uno del ranking nacional en junio de 1995.

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9: Los Beatles y una canción grabada en 1965 para el álbum Help. Escuchemos Ayer.

En el Expreso, efemérides. Las efemérides que corresponden a este día de hoy, 7 de septiembre, lunes del año 2026, son estas, y aquí están. Año 1624 es bautizado en Génova Nicolás Mascardi, el primer hombre blanco que habitó en la región del Nahuel Huapi. 1784 nace Fray Luis Beltrán, sacerdote franciscano que colaboró con la causa del general San Martín. 1810, la primera junta de gobierno crea la biblioteca pública por iniciativa de Mariano Moreno. 1822, comienza a operar el Banco de Buenos Aires, luego Banco de la Provincia de Buenos Aires. 1860, Garibaldi ocupa Napoli. 1930, nace Sonny Rollins, músico de jazz estadounidense. 1940, muere en un accidente de aviación el presidente de la República de Paraguay, José Félix Estigarribia. 1947, se sanciona la ley de voto femenino. 1949, nace la cantante Gloria Gaynor. 1978, muere Keith Moon, baterista del grupo de rock The Who. 1979, Argentina vence a Rusia 3-1 y gana su primer mundial juvenil en Japón. Wow.

UB40 llega al número uno del American Top 40 en julio del año 1993 con un cover de Elvis Presley. No puedo evitar enamorarme.

En El Expreso te sugerimos un libro. Momento de la sugerencia de un libro, damas y caballeros, en nuestro Expreso del día de hoy. El título: Ellas, historias breves y no tanto de mujeres como vos. Autora: Viviana Rivero. Una mujer corre para llegar a salvo a su casa. Otra corre una maratón que era solo para hombres. Una decide ser madre, otra decide que no. Algunas se caen, todas, a su manera, vuelven a levantarse. En distintos lugares del mundo y en diferentes momentos de la historia, las protagonistas de estos relatos breves y no tan breves enfrentan miedos, violencias, mandatos y decisiones que les cambian la vida. Pero también descubren la fuerza de la amistad entre mujeres, la complejidad de ser mujer en este tiempo, la alegría de los pequeños gestos, la importancia de luchar por los derechos y el coraje de empezar de nuevo. Las mujeres de Viviana Rivero aman, dudan, lloran, se equivocan, se desesperan, se rebelan, se enferman y sanan. Y sobre todo, se sostienen unas a otras. En Ellas, la autora revela los mundos íntimos de las mujeres y cada historia habla de lo que nos une. Sus mujeres somos nosotras, porque nosotras somos ellas. Ellas, historias breves y no tanto de mujeres como vos, de Viviana Rivero, el libro sugerido por El Expreso en el día de hoy.

pasó por nuestro expreso del día de hoy uno de los temas más conocidos de Phil Collins. Un temazo, Otro día en el paraíso. Y así llegamos al final de nuestro expreso del día de hoy, lunes 7 de septiembre de 2026. La música en la despedida es con Ailey Jasper Ailey y el título de la canción es Caravana de Amor. Gracias por habernos acompañado. Pásenla genial, diviértanse, no se embromen y no embromen al prójimo. El deseo de toda la producción de que este sea el inicio de una excelente semana. Será hasta mañana. Chau, chau.

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2: Noticias. Esto pasa en la Argentina y el mundo. El canciller. La justicia bonaerense suspendió preventivamente por 60 días el nuevo régimen penal juvenil. La medida fue dictada por un juzgado de Lomas de Zamora a partir de un habeas corpus o colectivo y cuestiona la capacidad de la provincia para aplicar el nuevo sistema sin afectar derechos de los adolescentes. Economía. Clarín. Sin intervención del Banco Central, el dólar mayorista subió y llegó a los 1.511 pesos. El dólar minorista quedó sin cambios en 1.530, en un día sin referencia del mercado externo. Es la tercera vez en el año que el organismo informa un saldo neutro por sus intervenciones en el mercado cambiario. Deportes. TIC Sport. Fútbol argentino. Desde Vélez exigen la eliminación de Boca de la Copa Argentina. Nelson Pugliese, vicepresidente tercero, explicó los argumentos que presentó el club ante el Tribunal de Disciplina de la AFA para exigir la eliminación del Genese por la inclusión de 6 extranjeros en vez de 5 en la planilla del partido de octavos, que ganó Boca por penales. Uno de los artículos establece que la sanción es que se da por perdido el partido. El reglamento es claro, señaló el dirigente. En cualquier momento volveremos con más noticias. La radio te informa la hora. 19:02. Ahora en tu radio, los datos del tiempo.
3: Temperatura, 11 grados. Humedad, 53%.
4: Tal vez fue por la serie televisiva Flipper, o por los actos montados en los oceanarios, que los delfines fueron adoptados como mascotas a distancia. Sobre ellos se dice que disfrutan la compañía de las personas y que tienen su propio lenguaje. Hasta su inteligencia fue equiparada a la de los humanos, y su bondad celebrada y venerada. Sin embargo, investigaciones científicas recientes devolvieron a los delfines al ámbito del reino animal y los mostraron como fieras a las que sería cauto temerles. Los expertos descubrieron que los delfines adultos pueden matar a las crías y hasta atacar a humanos con mordidas o golpes. Una próxima versión de Flipper podría ser entonces una forma original de continuar Tiburón. Seguramente Hollywood no desaprovechará la noticia. Mientras tanto, aquí, en la gran ciudad, una nueva hora.

Bienvenidos a Radio Classics. Aquí estamos en este comienzo de semana, hoy lunes, para disfrutar de muy buena música, de muy buenas canciones. Esta es una versión en vivo de un tema que Elton John en principio hizo para Marilyn Monroe y que después se resignificó con la muerte de la princesa Diana, y a ella también se lo dedicó. Vela en el viento, Elton John en vivo, la apertura de hoy.

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12: Nuevo bloque de programa. Al Jarreau obtuvo su primera experiencia como artista al cantar en el coro de la iglesia, como muchos otros, ¿no? Whitney Houston y tantos morenos. Aquí suena con Tell Me What I'm Gonna Do.

Circo Beat es un disco de 1994, producido, grabado y editado por Fito Páez. Y de ahí vamos a escuchar justamente la canción que le da nombre a esa producción, Circo Beat.

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2: Para darle comienzo a este nuevo bloque, elegimos a Robert John con Ojos Tristes.

Ahora llega Te Extraño, un tema que se gestó en la plena efervescencia de la música disco y que tomó varios elementos de justamente esa movida, ¿no? Además fue mezclado con el rock tradicional de la banda compuesto por Mick Jagger y Keith Richards para su banda Los Rolling Stones.

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1: Noticias, esto pasa en la Argentina y el mundo. Canal 26, Malvinas. Un ministro israelí cercano a Netanyahu respaldó la soberanía argentina sobre las islas y pidió sanciones contra Gran Bretaña. Es hora de que el Estado de Israel reconozca públicamente que las Islas Malvinas son territorio argentino ocupado, que los británicos le roban violentamente al pueblo argentino, señaló Itamar Ben-Gvir en su cuenta de X. NA, la ANSES se puso en marcha este lunes la primera licitación de fondos destinada a fortalecer el financiamiento de créditos hipotecarios y el monto de ofertas recibidas fue por 258.640 millones de pesos. La cantidad de posturas presentadas fue de 42, los bancos participantes fueron a 18 y los bancos adjudicatarios terminaron siendo 13, detalló el Banco Central. La convocatoria forma parte de un programa que busca ampliar el acceso a préstamos para la primera vivienda. Deportes, Olé, Selección Nacional. Habrá que esperar para conocer oficialmente el calendario del albiceleste en la próxima ventana internacional. Aunque la AFA había anunciado que este lunes se comunicaría los partidos que disputará la selección en la ventana de amistosos FIFA que va desde el 21 de septiembre hasta el 6 de octubre. Finalmente la presentación quedó prevista para el miércoles. En cualquier momento volveremos con más noticias. La radio te informa la hora. 23 minutos. Ahora en tu radio, los datos del tiempo.
2: Temperatura, 11 grados. Humedad, 56%.
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4: Pasó a mejor vida, pero siempre va a quedar su leyenda. Michael Jackson, otra parte de mí.

Vamos ahora con Roberta Flack y su clásico, el tema Matándome Suavemente, con su canción, la canción de mayor éxito, dicho sea de paso, de Roberta Flack, que se convirtió en número uno por 5 semanas en 1973.

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7: Regresamos con The American, un notable cover de Led Zeppelin al estilo Sheryl Crow, un poco más folk.

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1: Seguimos, Los Abuelos de la Nada, No te enamores nunca de aquel marinero bengalí.

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1: Estamos en Radio Classics y ahora con la voz de Chrissy Hynde, The Pretenders interpretan su himno para ella. Let me...

Y así nos íbamos con Stevie Wonder haciendo No es ella, adorable. Cerramos el Radio Classics de hoy lunes. Mañana martes tendremos un nuevo encuentro y ahí estaremos esperándolos a todos ustedes. Gracias por sintonizarnos, gracias por escucharnos. Quédense en este punto del dial. Hasta mañana, gracias.

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0: noticias, esto pasa en la Argentina y el mundo. Infobae. El gobierno descarta un financiamiento extranjero para la base militar en Tierra del Fuego. En la cúpula nacional aseguran que hay conversaciones con el gobierno de Trump por la base, pero no por los recursos para construirla. Javier Milei le encargó al ministro de Defensa, Carlos Presti, que explique esta semana cómo se pagarían los 300 millones de dólares. Economía, ámbito. La inflación de agosto habría marcado una fuerte desaceleración en respecto del 2,1% registrado en julio, y se habría ubicado en torno al 1,7%, según las primeras estimaciones del mercado. Las principales consultoras privadas habían anticipado durante las últimas semanas que el IPC volvería a ubicarse por debajo del 2%, impulsado principalmente por una menor presión de los alimentos y por el final de los factores estacionales vinculados a las vacaciones de invierno. Deportes, Teis Sport, fútbol argentino. El regreso de Rubén Insúa a San Lorenzo. Luego de reunirse personalmente este domingo con la dirigencia, selló su vuelta como DT. Su tercer ciclo se pondrá en marcha este lunes. En cualquier momento volveremos con más noticias. La radio te informa la hora. 21. Un minuto. Ahora en tu radio. Los datos del tiempo. Temperatura 10 grados. Humedad 59%.
1: Difícilmente se recuerde que el antecedente de los temibles cazasubmarinos fueron las corbetas. En sus orígenes, veleros de guerra, más pequeños que una fragata, pero más grandes que un balandro. Navío de cubierta nivelada y tres palos de vela cuadrada, con una única andana de cañones en la cubierta superior o en la principal. Durante la Segunda Guerra Mundial, se dio el nombre de corbeta a los navíos armados y de coraza ligera, pero bien equipados con aparatos antiaéreos y antisubmarinos, que podían ser construidos con mayor rapidez que un destructor, al que podían reemplazar en la escolta de convoyes. Canadá y Gran Bretaña construyeron un gran número de estos pequeños navíos, pero fue Estados Unidos quien dio fin a su construcción cuando prefirió poner su confianza en unos navíos similares de construcción propia y que se llamaron cazas submarinos. Mientras tanto, aquí, en la gran ciudad, una nueva hora.

Bienvenidos en el aire, una nueva edición de Flashback que ya está con muy buena música por delante para acompañarte como siempre aquí en tu radio. Iván Aquipes, produciendo, soy Luis Enrique Schoenfeld, el arranque con un clásico de los ochentas, Ray Parker Jr. and